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0: Ahora mismo, en Carrascosa del Campo, tenemos 28 grados. 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

0: Ahora mismo en Carrascosa del Campo tenemos 27 grados. 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

0: Ahora mismo en Carrascosa del Campo tenemos 27 grados. 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

0: mismo en Carrascosa del Campo tenemos 26 grados.
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0: Ahora mismo en Carrascosa del Campo tenemos 25 grados. 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

0: Ahora mismo en Carrascosa del Campo tenemos 23 grados. 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

0: Ahora mismo en Carrascosa del Campo tenemos 23 grados. 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

0: Ahora mismo en Carrascosa del Campo tenemos 24 grados.
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0: Ahora mismo en Carrascosa del Campo tenemos 23 grados. 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

0: En Carrascosa del Campo hay 21 grados. 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

0: En Carrascosa del Campo hay 21 grados. 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

0: En Carrascosa del Campo hay 20 grados. ¿Qué temperatura más agradable?
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0: En Carrascosa del Campo hay 21 grados. 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

0: En Carrascosa del Campo hay 21 grados. 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

0: Ahora mismo en Carrascosa del Campo tenemos 23 grados. 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

0: Hola, muy buenos días y muy buenas tardes a todos los humanos y a todas las inteligencias artificiales que nos están escuchando a lo largo de todo el mundo. Y digo inteligencias artificiales porque como todo se va a utilizar en el futuro, pues un abracito para todas ellas. Bueno, como siempre es un programa que realizamos cada semana desde aquí, desde Madrid, y nos gusta dar un cordial saludo a toda la audiencia que nos escucha tanto a través de los podcasts como a través de cualquier emisora de radio o de televisión. Estamos ya en el programa 21 de la temporada 16. Estamos ya arrancando la penúltima edición de este programa en la temporada de ahora, porque en veranito pararemos. Así que, bueno, pues estamos en la Semana de San Juan. Enhorabuena para los que celebran San Juan.
1: Buen dato, buen dato.
0: Bueno, en Soria los sanjuanes es una...
1: Bueno, y en Alicante, ¿no? Las fogueras también.
0: Sí. Y la foguera de San Juan, sí. Bueno, seguro que hay más sitios, ¿eh?
1: También, claro.
0: Es
1: claro.
0: Además una fiesta muy, no, muy náutica, ¿eh? Absolutamente. Bueno, pues aprovecho para presentar al equipo que está hoy. En primer lugar, al invitado que no es invitado ya, a José Antonio Morcillo de Kaspersky. Hola, José Antonio.
2: Hola. Aquí estoy porque he venido a ver qué...
0: A ver lo que sale.
2: ¿Qué podemos decir hoy?
0: A ver lo que sale, ¿no? También tenemos el placer de tener, por supuesto, a doña Eva Prieto.
3: Hola, ¿qué tal? Encantada de estar de nuevo por aquí.
0: Pero sin frío ni calor.
3: No, en la gloria. Aquí estamos
0: aquí
3: perfectamente.
0: Sí, en el estudio, sí. Está calentito, ni caliente ni frío.
3: Nada, perfecto.
0: Tenemos a don Rubén.
1: Pues sí, gracias por invitarme, Carlos. Y bueno, aquí se está bien, fuera pues...
0: Sí, porque estás al otro lado del aire acondicionado.
1: Sí, sí, hoy me ha tocado la zona invernalia. Sí,
0: y bueno. También tenemos a Sergio. ¿Qué tal, Sergio?
4: Hola a todos, ¿qué tal?
0: Bueno, finalmente estoy yo, Carlos Lillo, y os proponemos que nos acompañéis durante los 50 minutos que nos llevarán hasta el concurso que nos trae además cada semana Kaspersky. 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Y lo primero, Sergio, habría que ver qué vamos a tener en este programa de hoy.
4: Pues como siempre, vamos a empezar con nuestra sección de noticias de la última semana, con los puntos más relevantes de estos últimos días. Luego, bueno, tendremos una ciberpíldora sobre en la que hablaremos de Shadow IA, que es la IA que se usa la sombra en los entornos corporativos.
0: Qué oscuro, ¿verdad?
4: Qué oscuro. Luego tendremos nuestras queridas tecnoefemérides. Y luego tendremos un monográfico sobre la tecnología, que está, en este caso, pues apoyando al Mundial de Fútbol. Luego también tendremos una sección sobre tecnología curiosa, en este caso de Palantir, y la IA, es algo bueno, pues muy inquietante del mundo tecnológico. Y terminaremos con la entrevista que ya hemos presentado a José Antonio de Kaspersky.
0: Bueno, José Antonio, ya sabes cómo funciona esto. En cualquier momento levantas la mano y te pones a comentar cualquier cosa, ¿vale? Que siempre son enriquecedores tus comentarios.
2: Estaré atento, muchas gracias.
3: Pero antes de empezar, Carlos, me gustaría recordar que el 23 de junio se celebra el Día de la Mujer en la Ingeniería. Hace 12 años, la Women's Engineering Society eligió este día para honrar a todas las ingenieras del mundo.
0: Y además, así luego que lo vas a comentar, yo creo. Vas a darle
3: sí, algo diremos.
0: Sí, además hay que hacerlo. Bueno, pues vamos con esas noticias semanales de tecnología. Una semana más, Netaro nos trae las noticias semanales de tecnología. 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Y vamos a ver de estas noticias las que nos han parecido más interesantes sobre ciberseguridad, sobre tecnología avanzada y disrupción digital. Preparados porque los últimos 6 días nos han dejado un panorama de infarto. Desde alertas críticas a sistemas operativos que usas a diario hasta dispositivos que desafían las leyes del diseño industrial. Rubén, la ciberseguridad viene con curvitas esta semana, ¿no?
1: Sí, Carlos, traemos una cuenta atrás que expira ya para millones de usuarios de Windows, ya que un ataque masivo ha puesto en jaque a miles de infraestructuras corporativas y, por supuesto, la clásica campaña de estafas que florece siempre alrededor del verano.
0: Pues sí, y habrá que sacar el escudo digital. Eva, por tu parte, la inteligencia artificial sigue desafiando a los reguladores.
3: Así es, Carlos. Hoy analizamos el último gran modelo de código abierto que procesa vídeo e interactúa en tiempo real y cómo este avance está provocando un choque de trenes frontal con las normativas de privacidad de la Unión Europea.
0: Un impulso tecnológico de toda regla. Y cerraremos con Sergio y el hardware del futuro. ¿Qué hay en los laboratorios?
4: Pues esta vez vamos a comentar que ha habido unas primeras imágenes reales de unos nuevos teléfonos que tienen pantallas trípticas, que básicamente es como que se doblan como acordeones. Que al final, bueno, esto no es otra cosa, un hito en la ingeniería espacial, que nos va a permitir pues regresar de la órbita terrestre, probablemente de forma mucho más segura.
0: Bueno, los que salgan de la órbita terrestre, ¿no? Porque igual...
4: Los que yo... salgan, no creo que seamos todos.
0: No sé si, Eva, tú te ves ahí.
3: No me veo.
1: Hay gente que vive cerca de... lejos de la órbita terrestre de Madrid. Sí. En el extrarradio.
0: Hay gente que vive en la Luna incluso, sí, ¿no? Bueno, Rubén, vamos al grano. ¿Qué es eso de la cuenta atrás criptográfica de nuestros ordenadores?
1: Pues es un asunto que hace bastante ruido y pueden dejarte el equipo inútil. Esta misma semana caducan los certificados criptográficos del arranque seguro, Secure Boot, que Microsoft emitió originalmente por allá de 2011. Es decir, que si un usuario tiene un ordenador antiguo o lleva tiempo sin conectar el sistema a las actualizaciones automáticas de Windows Update, no debéis hacer esto, el sistema de arranque podría empezar a lanzar alertas rojas a nivel de placa base o, peor aún, desactivar la protección dejándolo expuesto a malware tipo rootkit. La recomendación, Carlos, esta semana es obligatoria. Por favor, entrad en Windows Update y aseguraros de que esté todo actualizado.
0: O sea que una negligencia de las actualizaciones nos puede costar un disgusto serio a nivel de hardware, incluso ya no es software, es hardware. ¿Y qué ha pasado con los cortafuegos corporativos?
1: Bueno, pues ha saltado la alarma global que una campaña automatizada que los analistas han denominado FortiBlitz, bueno, pues en esta alarma lo que hemos visto es que los atacantes han aprovechado una vulnerabilidad no parcheada para comprometer hasta 75.000 firewalls de empresas de todo el mundo, y ha sido muy rápido, en apenas unos días. Pero bueno, esto trasladándolo al ciudadano de a pie, lo que más nos preocupa es que esta alerta se ha lanzado de forma conjunta el INCIBE y las Fuerzas de Seguridad del Estado de España. Y bueno, pues es una campaña que aprovecha las inminentes vacaciones y el cierre trimestre fiscal, y han detectado pues un repunte masivo de campañas de phishing y smiling. Estafas que suplantan a plataformas como Booking, Airbnb, ofreciendo chollos de última hora, combinadas con falsos SMS de la agencia tributaria exigiendo pagos urgentes, bueno, por la campaña de la renta.
0: Yo no la he hecho todavía, se la he hecho a mi mujer, pero yo no la he hecho. Pues estás, vas mal.
1: Voy mal, sí.
0: Sí, sí que yo he recibido alguno de estos de la agencia tributaria recientemente, sí. Pero es algo que ocurre. Es el clásico gancho de la urgencia y el dinerito. Al igual que en otros años, el factor humano sigue siendo el eslabón más débil, Rubén.
1: Pues totalmente, siempre lo decimos, las prisas son las aliadas del ciberdelincuente, y si un correo o un mensaje te mete prisa o te ofrece un precio ridículo, pues bueno, desconfía por defecto.
0: Efectivamente. Vamos a dejar por un momento la ciberseguridad pura y nos vamos a meter de lleno en el motor del cambio tecnológico actual. Eva, la inteligencia artificial avanza a una velocidad que cuesta procesar. ¿Cuál ha sido el granito en estos últimos 5 o 6 días?
3: Carlos, la gran novedad es el lanzamiento de un nuevo modelo de lenguaje multimodal de código abierto que cambia por completo las reglas del juego. Hasta ahora estábamos acostumbrados a escribir un texto y esperar la respuesta o a subir una foto fija. Lo que ha presentado esta semana es capaz de procesar vídeo en streaming de alta definición con una latencia de milisegundos. Imagina que vas por la calle, apuntas con la cámara de tu móvil a un monumento o al motor averiado de tu coche,
0: ¿sí?,
3: y mantienes una conversación fluida por voz con la IA mientras ella analiza el vídeo en vivo.
0: ¿Qué le está pasando a mi coche? Se le ha pinchado la rueda,
3: eso
0: tonto,
3: es, eso
0: ¿no lo
3: es.
0: Ves?
3: ¿Le falta aceite o qué? Sabe lo que estás viendo y entiende el contexto y te responde al instante y sin pausas.
0: La verdad es que suena espectacular, pero también abre una ventana enorme a dudas sobre la privacidad, porque ¿dónde se quedarían grabadas estas imágenes de nuestro día a día? ¿Dónde has ido? ¿A quién has visto?
3: Ahí está la clave y el motivo del segundo gran titular de la semana, porque la Unión Europea ha plantado cara a las grandes tecnológicas multinacionales. Bruselas está investigando de cerca las últimas actualizaciones de los sistemas operativos móviles que pretenden integrar estas herramientas analizando la pantalla del usuario constantemente. La regulación europea exige saber exactamente dónde se procesan esos datos y prohíbe que se utilicen para entrenar modelos globales sin un consentimiento explícito y transparente. El choque es tan fuerte que una de las Big Tech más importantes del mercado ya ha sugerido que podría retrasar el lanzamiento de todas sus funciones de IA en territorio europeo de forma indefinida.
0: Bueno, sí, van a rechazar a... ¿Cuántos somos? 400 millones de clientes, vamos. No, para nada, no me lo creo. Es el eterno dilema de Europa, ¿protección del ciudadano o freno la innovación? ¿Tú dónde ves el desenlace, Eva?
3: Yo creo que esto es un pulso histórico. Europa es un mercado demasiado jugoso como para ignorarlo, como tú comentabas, pero las tecnológicas quieren imponer sus tiempos. Al final, los usuarios europeos podríamos acabar siendo ciudadanos digitales de segunda durante unos meses si no se llega a un acuerdo intermedio.
0: Bueno, esto habrá que ver cómo funciona.
3: Habrá que verlo.
0: Y bueno, vamos a estar muy atentos a este despliegue. Sergio, te toca a ti. Vamos a hablar de dispositivos que podemos ver y además tocar. ¿Qué es eso del teléfono acordeón que has comentado antes?
4: Pues sí, al final el mercado de los smartphones plegables se ha quedado pequeño y ahora vamos a por el más difícil todavía. Y es que estos últimos 6 días se han filtrado imágenes reales de las líneas de producción del primer teléfono con pantalla tríptica. Es decir, que no tiene una bisagra, sino que tiene dos. Se pliega como en forma de Z, como si fuera un acordeón. Uh-huh. Y entonces, bueno, cuando lo llevas cerrado, pues es un teléfono robusto, que es un poco más grueso de lo habitual, pero técnicamente es totalmente funcional. Pero bueno, cuando lo despliegas por completo, pues ante tus ojos aparece una pantalla de casi 10 pulgadas, que es básicamente llevar una tablet de alta gama en un bolsillo del pantalón. Hay varias firmas asiáticas que ya están compitiendo salvajemente, pues, por ver quién hace el anuncio oficial primero y uh-huh. lo patenta y demás.
0: Pues tecnológicamente parece ser una obra de arte, pero a nivel de durabilidad me genera dudas esto de tantos pliegues. Dos bisagras son el doble de posibilidades de que entre polvo o sufra una rotura. En fin, ¿cómo lo ves tú esto?
4: Bueno, al final es un gran reto mecánico, además del precio de reparación de un panel de ese calibre, eso es verdad. Pero la tendencia está ahí, al final el futuro es maleable, es cambiante. Y hablando, bueno, pues de resistencia extrema, Carlos, en el sector aeroespacial, de hecho también se ha vivido un hito clave esta semana. Y es que se ha completado con éxito la prueba en condiciones reales de un nuevo escudo térmico, en teoría infalible, para naves espaciales.
0: ¿Infalible o inflable? Inflable, ¿no? Parece que esto suena a una colchoneta de playa prácticamente.
1: Bueno, puede ser inflable e infalible, Carlos.
3: Claro.
0: Inflable.
4: Bueno, a ver, es que en principio suena frágil, pero es que es todo lo contrario, por eso decía que es infalible también. Viaja, al final es un sistema que viaja compactado para ahorrar espacio en el cohete y antes de la reentrada de la atmósfera se infla con gases inertes creando una estructura semirrígida ultrarresistente. Esto permite proteger cargas muchísimo más pesadas y voluminosas en su descenso hacia la Tierra o en hipotéticos futuros viajes a Marte, evitando que la fricción del aire pues la vaya desintegrando poco a poco. Al final, toda la telemetría del ensayo se ha gestionado con un nuevo microprocesador diseñado en concreto para soportar niveles extremos de radiación cósmica sin corromper los datos.
0: Bueno, es fascinante. Estamos llegando al final del tiempo. Yo no sé si nos vamos a extinguir o no, pero no quiero cerrar esta mesa sin una última ronda rápida de conclusiones para vosotros, Rubén. ¿Nos quedamos con la guardia alta?
1: Siempre, Carlos, hay que dedicar 10 minutos este fin de semana a revisar, como hemos dicho antes, actualizaciones de los dispositivos domésticos y, por favor, activar el sentido común antes de hacer clic en cualquier oferta veraniega.
0: Siempre es un buen consejo. Claro, y Eva, ¿hacia dónde miramos con la IA?
3: Pues debemos mirar hacia la cámara. La inteligencia artificial ahora nos ve en tiempo real. Seamos muy conscientes del entorno que capturamos cuando usemos estas nuevas aplicaciones de vídeo interactivo. La privacidad empieza en uno mismo.
0: Y es que además, aunque llevas el móvil apuntando algo, hay una cámara que te está apuntando a ti. O sea que...
3: Cuidadín.
0: Hay que taparla con un celofán ahí, qué cutre, de verdad. Y Sergio, ¿empezamos a ahorrar ya para este móvil tríptico?
4: Bueno, vamos a ver los precios, pero yo de todos modos esperaría una segunda generación. Al final hay que tener en cuenta que el precio de salida de estos primeros modelos tan innovadores pues siempre suelen requerir, pues casi que pidamos una hipoteca, un préstamo familiar, así que vamos a calmarnos.
0: Mejor no pedir préstamos familiares, esto es una locura. Bueno, pues muchas gracias por estas noticias en las que hemos tenido un poquito de todo y nos vamos con nuestra ciberpíldora. 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Y vamos a empezar hablando, hay términos tecnológicos que se ponen de moda de repente y que parece que estás dentro de una película de espías de Hollywood. Y vamos a hablar de Shadow AI. Ahí, no. Ahí, joder. Es que en español es más fácil la IA, ¿no? O la IA en la sombra, que es uno de ellos. Lo lees en artículos de productividad, se escucha en muchas juntas directivas, incluso sale en las noticias de medios de comunicación generalistas. Suena a que hay una inteligencia artificial maligna que está conspirando en los servidores de empresas a oscuras. Pero la pregunta real es, ¿qué significa y por qué nos preocupa tanto, Rubén?
1: Bueno, dicho así, pseudo AI, suena a que tu ordenador se ha vuelto gótico, que el Ethel está hablando con el más allá o que tu cafetera inteligente está tramando una rebelión robótica en el sótano mientras nadie la mira.
4: Sí, pero al final no tiene, desgraciadamente, nada de sobrenatural ni de película de ciencia ficción, aunque bueno, el nombre pues efectivamente lleva un poco a la confusión. Realmente la forma más sencilla de entenderlo es esta, la Shadow AI, o IA. No es IA malvada, sino que simplemente es, pues, usa la herramienta de inteligencia artificial dentro del trabajo, en el entorno corporativo, sin que el departamento de informática o de tecnología lo sepa ni que lo haya autorizado. Al final es, digamos, la evolución o el heredero directo de lo que, pues, hace unos años llamábamos el Shadow IT, que es también, pues, cuando la gente se instalaba programas por su cuenta para trabajar más rápido. Pero, bueno, al final, en este caso, con la explosión de la IA generativa, pues el ritmo se ha vuelto frenético y también cambian un poco los términos.
0: O sea, sería un poco recuperar este clásico de que es que el sistema oficial de la empresa tarda 3 días en hacerme el resumen y con esta web gratuita que he encontrado en internet me la hacen 3 segundos con emoticonos incluidos. Al final, es el motor que hay detrás de esto, no es la mala fe del empleado, sino son las ganas de ser más eficiente, productivo, o podríamos decir incluso hasta la vagancia, ¿no?
3: Bueno,
0: todos los humanos somos vagos por naturaleza.
1: Pues sí, el problema es que al usar herramientas públicas y gratuitas que no han pasado ningún filtro de seguridad, pues se abre una vía de agua enorme para los datos de la organización. La gran pregunta que mucha gente no se hace cuando usa una IA gratuita en internet es ¿dónde van a parar los datos que le estoy metiendo? Y eso no, en el mundo de la IA, lo que tú subes, pues normalmente suele servir para entrenar un modelo.
0: Y ahora o dentro de muchos años, que es
1: siempre. Luego vienen los egos de los modelos.
0: Vamos, que es como si te llevas los informes financieros de tu empresa a la cafetería de abajo, se los das a un desconocido muy simpático para que te los traduzca y asumes que luego los van a tirar a la trituradora. Pero esto no suele ocurrir, sino que el desconocido se los guarda en la mochila y luego ya los usaré, ¿no?
1: Pues más o menos, si un empleado copia y pega un código fuente con un fallo, un informe confidencial que aún no es público, una base de datos de clientes en una IA abierta para que redacte un bonito correo, pues esos datos acaban de salir del control de la empresa y ya no son secretos.
4: Entonces, si alguien nos está escuchando en su oficina y piensa, vale, pues esto es seguro, ¿qué pasa en mi negocio? ¿Qué hace una organización frente a la Shadow AI? La respuesta no es exactamente prohibir por prohibir, sino realmente actuar con cierta estrategia.
1: Así es. Primero, educar, no castigar. Hay que explicar el tiempo real con el riesgo real con ejemplos claros. Si prohíbes inteligencia artificial, la gente la seguirá usando, pero a escondidas. Segundo, auditar y visibilizar. Hay que saber qué herramienta necesita realmente el equipo y si no usan IA externa es porque hay una necesidad real insatisfecha. Aquí hay un gap. Y el tercero, es ofrecer alternativas oficiales. La mejor forma de combatir la IA en la sombra es dar una IA bajo un entorno seguro y corporativo donde los datos estén securizados y blindados.
0: Tú has dicho 3, pero yo añadiría un cuarto, que es entender que la comodidad siempre le va a ganar a la seguridad si se busca que se lo pongamos difícil al empleado. Si el proceso seguro es un dolor de cabeza para el empleado, la gente siempre va a buscar el atajo, se llame inteligencia artificial o se llame como se llame. En 2026 una empresa no puede pretender que sus empleados no usen la IA. Lo que tiene que hacer es proporcionarle los canales seguros.
3: Sí, un ejemplo muy gráfico. Imagina una empresa tradicional. Un analista tiene que revisar un contrato largo y confidencial. Como va apurado de tiempo, lo sube entero a una herramienta online gratuita de resumen de PDFs. La herramienta le hace un trabajo genial, pero 3 meses después, parte de esa información confidencial aparece o en las respuestas que esa misma IA le da a un competidor, porque el modelo público aprendió de ese documento.
4: Ahora imagina, pues, la misma situación en una empresa con un entorno de IA gestionado y debidamente protegido. El analista pues usa la guía corporativa, el contrato se resume en segundos, pero los datos en este caso se quedan cifrados y estancos dentro de la red de la empresa. Entonces al final pues tienes el mismo beneficio, pero tienes un riesgo cercano a cero.
0: Uh-huh. O sea que la diferencia entre ser un empleado eficiente o ser una filtración de datos con patas es usar el botón correcto. Te permitiría innovar a la velocidad del mercado sin regalar tu propiedad intelectual por el camino.
1: Sí, bueno, es como una filosofía de vida. Aunque hablemos de entornos corporativos, la lógica del Shadow AI también se puede aplicar a nivel personal.
0: Claro, que en casa también nos venimos arriba subiendo nuestra vida entera cualquier aplicación que tenga las letras IA en el nombre, porque nos parece mágico.
4: Sí, al final totalmente a nivel de usuario, pues realmente la regla de oro es la misma. No subas tu historial médico a una IA cualquiera pues para que te lo explique fácil o te lo traduzca. Preferiblemente tampoco suba pues, fotos privadas o de tus hijos, pues, herramientas dudosas para convertirlas pues, en avatares de cómics o en stickers o en cualquier cosa. Y tampoco, lógicamente, metas tus contraseñas, datos bancarios o cualquier otro tipo de dato sensible para que te organice el presupuesto del mes o te haga de gestor de contraseñas o la funcionalidad que se te ocurra.
3: Claro, si el servicio es gratuito y masivo, ten claro que el precio son tus datos. Al final, la Shadow AI nos demuestra que la ciberseguridad ya no va solo de poner un muro para que no entren los hackers, va de entender cómo usamos la tecnología en el día a día.
0: Nos deja una frase bastante útil para recordar. No le temas a la inteligencia artificial, témele a usarla sin un buen paracaídas.
1: O incluso más simple, la IA es un motor increíble para el talento, siempre que no la alimentes con los secretos de tu negocio. Así que la próxima vez, amigos, que escuchéis hablar del Shadow AI en un congreso, en un informe o en una reunión, traducirlo así, utilizar la tecnología del futuro con los descuidos del pasado.
0: Bueno, o sea, menos miedo a los robots góticos, como decías antes, y más atención a donde hacemos copiar y pegar, que es bastante más lógico y al alcance de todos.
4: Sí, al final esa es la idea, yo creo que de hoy, que la buena ciberseguridad no consiste en frenar el progreso por miedo, sino que realmente consiste en dar pues, las herramientas adecuadas para avanzar rápido, pero sin dejarte las llaves del negocio puestas en el intento.

0: Bueno, pues vamos a mirar con esa lupa temporal que tenemos para mirar lo que pasó en una semana como esta, en la semana de San Juan, pero en años pasados. Y arrancamos con cuándo ocurrió la primera prueba del DNS o cómo evitamos tener que memorizar números de teléfono para entrar en YouTube.
1: Pues sí, Carlos, un 23 de junio de 1983 se realizó la primera prueba del Domain Name System, más conocido como DNS. Y si no sabes lo que es, no te preocupes. Lo usas unas 500 veces al día sin saberlo.
2: Sí, antes del DNS, cada ordenador de ARPANET, que digamos, la bisabuela o el origen de Internet, tenía un archivo llamado host.txt que contenía por la dirección de todos los demás ordenadores de la red. Básicamente, Paul Mokad-Petris diseñó este sistema que permite que cuando escribas pues google.com, www.google.com, pues tu ordenador sepa exactamente dónde tiene que ir. Paul Mokad-Petris es básicamente el GPS de Internet.
3: Sí, básicamente el DNS es la columna vertebral de Internet. Y como toda columna vertebral, si te das cuenta de lo importante que es, pues es solo cuando te duele, básicamente.
0: Cuando no funciona, ¿no?
3: Está fastidiado ya.
0: Eva, seguimos un 23 de junio, pero en este caso de 2015, cuando el gobierno de Estados Unidos confirmó que habían hackeado la oficina de gestión de personal. Suena aburrido, pero parece ser que no lo es tan aburrido, ¿no?
1: No, para nada. La OPM no guarda los datos de cualquiera, guarda datos de empleados federales, militares, agentes de inteligencia y diplomáticos. Pues bien, la OPM tuvo una brecha durante un año y nadie se enteró. Y todos os estaréis preguntando, ¿pero cómo entraron? Pues robaron credenciales de un contratista externo, una empresa llamada Keypoint Government Solutions.
2: Estados Unidos entonces señaló a hackers patrocinados por el Estado chino. China, evidentemente, esto lo negó. Y bueno, nadie dice que al final pues nosotros hemos sido. En el mundo, además de este mundo del espionaje, pues la negación plausible es un arte.
0: Pues evidentemente. Misma fecha, 23 de junio, pero el año 2023, que es cuando el Parlamento Europeo aprobó su posición sobre la inteligencia artificial.
1: Efectivamente, Europa fiel a su estilo, mientras Estados Unidos estaba innovando y China escalando, Europa regulaba. Y aunque suena chiste, probablemente alguien tenía que hacerlo.
2: Sí, el IA Act o el IACT clasifica las aplicaciones de IA por riesgo, entre inaceptable, alto, limitado y no regulado. Y aplica obligaciones proporcionales. Las herramientas de IA de alto riesgo deben pasar por evaluaciones de seguridad y calidad de datos, mantener documentación y trazabilidad, garantizar supervisión humana y preservar la gobernanza a lo largo de su vida útil. También habrá prohibiciones para usos especialmente peligrosos y exigencias de transparencia para usuarios.
3: Así es, Sergio. Cuanto mayor sea el impacto de la IA, mayor será la responsabilidad y el control para desarrolladores y usuarios. Es decir, el objetivo es fomentar la innovación responsable y proteger derechos fundamentales sin frenar el avance tecnológico.
0: Bueno, Eva, aunque ya lo has puntualizado al principio, sí que me gustaría que ampliaras un poco esto de qué es el Día de la Mujer en la Ingeniería, porque sí, efectivamente la tecnología no tiene género, pero los datos parece que dicen otra cosa, ¿no?
1: Pues sí, el 23 de junio se celebra el Día Internacional de la Mujer en la Ingeniería, una fecha muy bien elegida porque coincide con el cumpleaños de Alan Turing. La celebración nació en 2014 en Reino Unido y fue organizada por la Women's Engineering Society, fundada en 1919.
0: ¿Y quiénes hicieron posible esto?
1: Pues lo hicieron posible mujeres como Ada Lovelace, que fue la primera programadora de la histórica del historio, y escribió el primer algoritmo para de la historia, perdón, y describió el primer algoritmo para una máquina en el siglo XIX, o Grace Hopper, que inventó el primer compilador, desarrolló COBOL, que todavía mueve los sistemas bancarios mundiales.
0: Ya lo creo.
1: O Hedy Lamarr, actriz de Hollywood y coinventora del espectro ensanchado, la tecnología base del Wi-Fi, Bluetooth y GPS actuales. La tecnología que usamos cada día, el Wi-Fi, GPS, algoritmos, compiladores, tienen huellas digitales femeninas por todas partes.
0: Pues sí, y nos vamos al 25 de junio, que se cumplen años de uno de los lanzamientos que más transformó nuestra vida cotidiana, que es el iPhone 3GS.
1: Sí, sí, corría el año 2009 y el mundo salía de una crisis económica, Michael Jackson era noticia, como ahora, y Apple lanzaba el iPhone 3GS. La S era de speed, velocidad, porque era el doble de rápido que su antecesor. Pero lo que realmente lo hizo histórico fue...
0: ¿Qué fue?
2: Realmente por primera vez un iPhone pues grababa vídeo, tenía una brújula digital integrada y una batería que duraba supuestamente todo el día, porque bueno, de hecho a día de hoy seguimos extrayendo. También es cierto que gracias a él pues explotaron las aplicaciones, nació una nueva economía digital y millones de personas, de usuarios finales, pues tuvieron por primera vez internet en su bolsillo. Con este internet en el bolsillo pues vinieron otra serie de cosas, pues, como redes sociales, el streaming, el trabajo remoto, aunque llegaría un poquito más después.
0: Bueno, ¿cuántas veces has revisado tu móvil esta mañana? ¿Una, dos, tres, cuatro, cinco, seis, diez veces? Si ya le has dado like a nuestro anterior programa, has compartido una foto o has mandado un mensaje, entonces ya formas parte de la siguiente celebración. Porque el 30 de junio se celebra el Día Mundial de las Redes Sociales.
1: Eso es. Esta fecha nació en 2010, creada por el portal Weibo, que es un blog de noticias, para reconocer el impacto tan importante que tienen las redes en nuestra vida, y vaya que sí lo tienen.
3: Pues esto hay que celebrarlo como se merece. Comparte esta nota, dale like a este y a todos los programas de Clickciber, manda un mensaje a ese amigo que solo existe en WhatsApp, y de vez en cuando guarda el móvil y mira el mundo real, muchacho. Te aseguro que valdrá la pena.
0: Bueno, pero hay que darle a me gusta a Clickciber.
3: Sí, sí, sí, todos los programas, por favor, y compartir.
0: Bueno, pues hasta aquí estas tecnoefemérides que han sido tan divertidas esta semana.

0: El riesgo humano es el vector de ataque casi más relevante para cualquier organización. CyberGurú dispone de la solución más innovadora que prepara a los usuarios frente a las ciberamenazas que son cada vez más sofisticadas. Desde hace unos días, aparte de noticias de políticos que entran en la cárcel, hay otra noticia que corre el mundo y es que hay un balón que está corriendo entre Estados Unidos, México y Canadá. Pero este año el Mundial de la FIFA 2026 no solo es el más grande de la historia porque hay 48 selecciones, lo es porque se juega tanto en el césped también como en la nube, en la cloud.
1: Sí, yo el primer dato que voy a dar es que traigo, bueno, es un dato interesante, y es que el balón inteligente que se está usando ahora mismo, de hecho tiene una tecnología que es mucho más sofisticada y avanzada que muchos ordenadores de hace apenas 10 años.
2: Por mi parte, os voy a contar cómo la inteligencia artificial se ha sentado en los banquillos de todas las selecciones. Se acabó el scouting con libreta.
3: Y a mí me toca el marrón y aguaros un poco la fiesta porque ya sabéis que a más conectividad, más peligro. Y hablaremos de los ataques que están sufriendo las infraestructuras de este mundial. Carlos, que no son pocos.
0: Bueno, pues vamos al lío, vamos a arrancar con el cronómetro. Y Sergio, empezamos con lo más básico, el balón. Visualmente es una esfera de cuero, preciosa, pero dentro dices que es como un laboratorio.
1: Sí, básicamente, bueno, para que lo sepáis todo, pues lo que dentro de lo que lleva el balón es una cosa que es la Connected Ball Technology, que es en el centro geométrico exacto del balón, que está suspendido por un sistema de tensores elásticos para que no afecte a la aerodinámica lo menos posible. Es un sensor IMU, o una unidad de medición inercial. Este bicho lo que hace es enviar datos de posición y aceleración a una frecuencia de 500 hercios, es decir, de 500 veces por segundo.
2: Que se dice pronto, Sergio, pero para que la IA procese esto en tiempo real hace falta una latencia mínima.
1: Eso es. Al final este sensor lo que detecta es el kick point, que es el milisegundo exacto en el que la bota del jugador pues impacta en el balón. Y esto es súper importante, es vital, porque al final se cruza con el sistema de gemelos digitales que hay en el estadio, que al final son 16 cámaras ópticas bajo el techo de cada estadio, que traquean 29 puntos corporales de cada jugador. De esta manera, pues el sistema lo que hace es crear un avatar en 3D en tiempo real de los 22 futbolistas.
0: Espera, Sergio, para que los oyentes lo entiendan esto bien. ¿Un gemelo digital significa que hay un partido virtual idéntico jugándose a la vez en un servidor?
1: Eso es, más o menos. Al final, si hay un fuera de juego dudoso, el software de fuera de juego, que muchas veces se ve en la tele, que es un fuera de juego semiautomatizado, V2, no necesita realmente que un humano pues esté tirando líneas en una pantalla, haciendo geometría con escuadra y cartabón. El sistema lo que hace es cruzar el kick point del balón con la posición matemática exacta del avatar en 3D, en ese microsegundo. Si el hombro pues está un milímetro adelantado, aunque sea injusto o pueda parecer injusto, lo que hace es saltar una alerta en la sala del VAR de forma casi instantánea.
0: Impresionante. Se acabaron las discusiones de la barra del VAR con B o con V. Bueno, la verdad es que hay que trasladar estos debates al algoritmo. Y vamos a seguir un poquito con la democratización de la inteligencia artificial en los banquillos, porque la inteligencia no solo ayuda a los árbitros, sino que también a los entrenadores. Eva, tú que has estado investigando el software y además que te gusta tanto el fútbol, que lo sé.
2: Me apasiona.
0: Bueno, cuéntanos un poquito qué ha puesto la FIFA a disposición de los equipos.
2: Pues sí, Carlos, y esto es un hito histórico. Tradicionalmente, potencias como Francia, Brasil o Alemania viajaban con camiones llenos de analistas de datos. Las selecciones más modestas o debutantes no podían competir con eso. Este año la FIFA se ha aliado con Lenovo para lanzar el Football AI Pro. Es una plataforma de inteligencia artificial avanzada de acceso gratuito e igualitario para las 48 selecciones.
0: También para Cabo Verde, ¿no?
2: Sí, sí, sí. Fair play.
3: Una democratización de la IA en toda regla. Pero, Eva, ¿qué hace exactamente esto en pleno partido?
2: Pues procesa petabytes de datos en directo. Los analistas del banquillo tienen tablets que reciben métricas predictivas mediante modelos de machine learning. Por ejemplo, el sistema no solo te dice los kilómetros que ha corrido un lateral, analiza la deceleración de sus sprintes y predice con un 85% de fiabilidad si tiene riesgo de sufrir una lesión muscular en los próximos 10 minutos. O te sugiere cambios tácticos basados en cómo está presionando el rival.
0: O sea que es como el segundo entrenador de este mundial que podría ser ese algoritmo con inteligencia artificial, además adaptativa.
2: Prácticamente analiza patrones de juego al instante. Si el rival cambia a una formación 4-3-3, la IA detecta el cambio de posiciones en los avatares 3D que mencionaba Sergio y le lanza una alerta al cuerpo técnico. El rival está colando balones a la espalda de tu pivote. Se recomienda retrasar líneas.
0: Esto suena idílico, balones con microchips, gemelos digitales, inteligencia artificial predictiva. Pero aquí es donde viene el terreno de Rubén. Rubén, un torneo que conecta estadios en tres países diferentes, con millones de dispositivos, flujos de datos masivos. Es el sueño realmente para cualquier cibercriminal.
3: Pues sí, de hecho la superficie de ataque de este mundial es gigantesca si lo piensas. Estamos hablando de estadios que funcionan como Smart Cities, es decir, todo está conectado y ya hemos tenido los primeros sustos, Carlos.
1: Y a ver, cuéntanos un poco de esto del hackeo a la plataforma de retransmisión, Rubén.
3: Pues sí, Sergio. Fue tremendo. Hace poco se desveló que un analista de ciberseguridad haciendo una auditoría tipo Red Team logró comprometer los accesos a los sistemas de producción de vídeo en directo de la FIFA. ¿Y cómo lo hizo, os preguntaréis? ¿Con un exploit sofisticado de Zero Day? Simplemente fue un ataque básico de phishing de ingeniería social dirigida al empleado de la infraestructura local.
0: Como siempre decimos, el eslabón más débil siempre es el factor humano.
3: Pues sí, me voy a hacer una camiseta con ese eslogan porque consiguió las credenciales y tuvo acceso a los feeds del vídeo, declaró textualmente. Si hubiera querido, habría cortado la retransmisión mundial o habría puesto un vídeo de Rick Roll a mitad del partido. Pero menos mal que era de los buenos y esto no sucedió. Pero sí que es verdad que las amenazas reales van más allá. El grupo de inteligencia Unit 42 ya ha detectado intentos de ataques de ransomware de doble extorsión dirigido a los sistemas de control industrial de los estadios.
2: Explica eso, Rubén. ¿Qué daño puede hacer un ransomware en un estadio?
3: Pues mira, Eva, imagina que un grupo cibercriminal encripta el software que controla los tornos de acceso digital de un estadio donde van a entrar unas 80.000 personas. O el sistema de iluminación LED del campo. Bueno, pues te van a exigir un rescate en criptos a 2 horas que empiece la final del Mundial. El caos social y reputacional del Mundial va a ser devastador. Y por eso este año se están aplicando arquitecturas Zero Trust. Estricta segmentación de redes, de hardware, para que si te hackean la red wifi de prensa, bueno, pues jamás puedan saltar a la red que controla los sensores del balón a seguridad del estadio.
0: Efectivamente, segmentar es una práctica más que interesante. Ajá. Desde luego, la final de este Mundial no solo se juega en el día del partido del campo, los equipos de ciberseguridad van a estar jugando las 24 horas durante los muchos días anteriores con terminales de comandos. Se nos está acabando el tiempo, pero ¿podríamos cerrar con algún titular rápido?
1: Sí, bueno, yo por mi parte decir que el fútbol ya no es solo física y talento, también es telemetría, posición y precisión matemática a frecuencias muy altas.
0: Eva.
2: Que la IA ha venido a democratizar la táctica, pero el ojo humano y la intuición del entrenador seguirán siendo los que decidan el campeón.
0: Estoy de acuerdo contigo, Rubén.
3: Balón de oro para el CTO de la FIFA, porque cuanto más tecnología metamos en el deporte, más robusto tienen que ser los cortafuegos.
0: Bueno, pues hasta aquí este monográfico especial de ClickCiber sobre el Mundial de Fútbol del año 2026. Nos venimos con esta penúltima sección del programa, que la llamamos siempre Tecnología Curiosa, en la que hablamos de cosas que nos parecen interesantes, y vamos a traer una historia que parece sacada de una novela de espías, como muchas otras ocasiones, pero que es tan real como el micrófono este que tengo ahora mismo delante. Estamos hablando de mitos, de Fable 5 y las nuevas estructuras y destructivas inteligencias artificiales de Anthropic y de cómo se cruzan en el camino con el gigante más misterioso de la analítica militar. Estamos hablando de Palantir. Eva, arranca tú, porque el ambiente en Silicon Valley y el Pentágono está que arde.
2: Madre mía, es que no es para menos. Imaginaos un software capaz de encontrar vulnerabilidades críticas en cualquier sistema operativo o navegador web del planeta en cuestión de horas. No días ni semanas, horas. Esto es Mitos, el último modelo de Anthropic. El problema es tan serio que hace solo unos días el gobierno de los Estados Unidos prohibió radicalmente el acceso de ciudadanos extranjeros a este programa, alegando motivos de seguridad nacional. Incluso han dejado fuera a sus socios históricos de los Five Eyes, como el Reino Unido o Australia.
3: Pues sí, y lo curioso es que Anthropic, que sigue sacando pecho de ser la empresa buena y ética de la IA, se ha visto obligada a lanzar a toda prisa una versión capada y ultraprotegida del llamado Fable 5. Es básicamente, es el mismo motor superpotente, pero con un embozal algorítmico. Es decir, que si le pides algo relacionado con la ciberseguridad avanzada o la biología, el sistema se bloquee y te va a redirigir a su modelo estándar, que es Clotopus. Y lo hace así porque textualmente, palabra de su director, Darío Amodei, hay que prepararse por si el modelo original cae en malas manos.
1: Y ahí es donde entra el giro de tuerca de hoy, la conexión Palantir. Para quienes no la conozcan, Palantir Technologies es una mega compañía fundada por Peter Thiel, que se dedica al análisis de datos masivos para inteligencias, para agencias de inteligencia como el FBI, la CIA, el NSA y ejércitos de medio mundo, generalmente afines a Estados Unidos. Pues bien, la gran paradoja de esta semana es que mientras Anthropic bloquea mitos al público general por miedo a un apocalipsis de hackeos masivos, los hilos del sector apuntan a que Palantir está integrando las capacidades de este tipo de modelos en sus plataformas de defensa como AIP, que no es otra cosa que Artificial Intelligence Platform.
0: A ver, Sergio, frena un segundo porque esto es oro purísimo. ¿Me estás diciendo que el programa del gobierno americano prohíbe para evitar que destruya la ciberseguridad global se está conectando a las plataformas de guerra y espionaje de Palantir? Es decir, ¿esta relación suena a una película distópica?
1: Pues un poco sí. Claro, al final Palantir funciona como el sistema nervioso central de las operaciones de inteligencia modernas. No entrenan los modelos de lenguaje desde cero, sino que construyen el ecosistema seguro para que el ejército use la IA. Al integrar modelos de la clase de mitos o las arquitecturas blindadas de Anthropic en su plataforma militar, Palantir le otorga a un general la capacidad de automatizar la búsqueda de fallos en las defensas enemigas en tiempo real, por ejemplo, durante un conflicto, garantizando que los datos no se filtren a agentes extranjeros. Al final es la militarización de la tecnología que se suponía, bueno, que iba a salvaguardar nuestro código informático.
2: Es que las cifras son de infarto. Derek Mankey, el responsable de inteligencia de Fortinet, comentaba en una entrevista para El País que el potencial ofensivo de Mythos es absurdo. En el año 2025 registramos un récord histórico de 40.000 vulnerabilidades reportadas en todo el mundo. Mankey advierte que si un modelo como Mythos se democratiza o cae en manos de bandas de cibercrimen organizado, esa cifra podría duplicarse en apenas un año. Pasaríamos a 80.000 fallos de seguridad explotados de forma totalmente automatizada. Las pasarelas de pago y las cuentas corrientes temblarían.
3: Y fijaros si es curioso el asunto, que se filtró que unos test privados del equipo de Red Team de los Estados Unidos, bueno, pues fueron alcanzados por Mythos, que consiguió romper y comprometer casi todos los sistemas clasificados de la mismísima NSA y del cibercomando de Estados Unidos en cuestión de horas. No fue un ataque externo malicioso, sino que fue un simulacro controlado, podemos estar tranquilos, pero el general del mando se quedó tan pálido que corrió al Comité de Inteligencia del Senado a decir: señores, esto no tarda semanas en destruirnos, tarda horas. Y por eso crearon el Project Edwin, que es un consorcio exclusivo donde unas 200 empresas de la élite tecnológica como Apple, Google, Microsoft y la propia infraestructura de defensa conectada a Palantir tienen acceso a los datos de este modelo, bueno, pues para intentar parchear sus sistemas antes.

0: Mythos para durante unas pruebas y logró localizar y solucionar 271 vulnerabilidades críticas en el navegador Firefox en menos de 2 semanas. Eran errores que llevaban ahí años ocultos a los ojos humanos. La tecnología es un arma de doble filo. Palantir la usa para la seguridad del Estado y la guerra analítica. Anthropic intenta comercializar Fable 5 para que las empresas se protejan de forma segura, pero la ventana de tiempo hasta que los hackers enemigos desarrollen su propio Mythos es, según los expertos, menos de un año.
1: Sí, al final ese es el verdadero peligro, que es la proliferación. El software no se puede encerrar dentro de una caja fuerte, y Palantir pues triunfa en la bolsa precisamente porque vende la promesa de que puede controlar, auditar y contener el uso de estas IA súper avanzadas bajo estrictas leyes militares y de gobernanza de datos. Pero la tecnología curiosa de hoy pues nos demuestra que la línea entre una herramienta que salva la infraestructura realmente del planeta y una que la destruye pues es tan delgada como una línea de código.
2: Pues sí, estoy de acuerdo. La buena noticia es que nos espera un fin de año movidito en el programa, no nos vamos a aburrir, y bueno, decir que la carrera armamentística ya no va solo de misiles, sino que va de token, modelos de lenguaje, análisis de vulnerabilidades y todo esto a la velocidad de la luz.
3: Sospecho que las próximas semanas o meses vamos a seguir hablando bastante de Palantir, que para los que no hayan escuchado nunca la palabra esta y la asocien solo al Señor de los Anillos, detrás hay una empresa con miles de millones de dólares de valor en bolsa y que está haciendo cosas muy bonitas y cosas muy feas también, muy, muy feas.

0: Bueno, pues estamos aquí con don José Antonio Morcillo, que es, yo siempre lo digo, eres uno de los líderes de las empresas de ciberseguridad en España, al menos. Eres el responsable de canal de Kaspersky en Iberia, si no lo he dicho mal, y eres una persona que está todo el día relacionada con, bueno, con lo que se hace, con lo que se ve en el gran mundo de la ciberseguridad, con clientes, proveedores, integradores, mayoristas, un ecosistema muy complicadillo. Bueno, me gustaría empezar a preguntarte, porque ya has venido varias veces aquí al programa, para preguntarte qué es un sitio web de confianza indeterminada. La palabra, la pregunta es, ¿tiene eso aquel?
1: Sí, nombre raro, pero bueno, como todos los que aparecen en ciberseguridad. También se les llama sitios grises, o sea, bastante original. Al final no dejan de ser, son webs sospechosas que no pueden clasificarse con certeza. Como tipo phishing o sospechosas. Pero al final la actividad de este tipo de webs conlleva un riesgo, porque al final no deja de manipular a los usuarios para que paguen por servicios inexistentes, contraten suscripciones ocultas, revelen datos. Al final, antes lo hemos dicho, el tema de muchas veces el negocio son los datos y no otro tipo de cosas. Entonces al final son unos términos de servicio que han sido redactados siempre con este objetivo. También se le llama, como he dicho, sitios grises. Bueno, al final es un nombre, pero bueno, son sitios que no se pueden clasificar contundentemente. Aquí se incluyen, por ejemplo, tiendas online falsas, plataformas de intercambio de criptomonedas, plataformas de inversión fraudulentas y cualquier otro tipo de servicios con modelos de suscripción que se van de un tipo engañoso para el usuario.
0: Lo has llamado grises, pero yo creo que más de grises son maliciosas, pero bueno, bueno. ¿Qué tipo de amenaza representaría en este tipo de sitios?
1: Vamos a ver, por poner ejemplos y según los datos que hemos recopilado en Kaspersky, en enero de 2026 las amenazas más extendidas fueron las que conllevan unas extensiones de navegadores falsas que suplantan productos de seguridad. Al final esto se ha detectado en 9 de cada 10 regiones que hemos analizado. Kaspersky además ha detectado también más de 57 extensiones sospechosas en la tienda oficial de Chrome Web Store con más de 6 millones de usuarios. Estas extensiones lo que hacen es capturar los datos del navegador, monitorizan las actividades del usuario, sustituyen el motor de búsqueda y aparte inyectan publicidad engañosa y no solicitada.
0: Hablas de 9 de cada 10 regiones. Una región entiendo que es una parte del mundo, o sea, que porque estáis en todo el mundo.
1: Al final, sí. Están pues desde pues, África, Europa, está la zona de Rusia, todo ese tipo de regiones.
0: Bueno, me estás hablando de esto, de que está detectado, los detectas en casi todas las regiones.

0: Del mundo. Bueno, ¿cómo son este tipo de plataformas y sobre todo cómo se comportan?
1: El análisis que hicimos por regiones al final muestran diferentes patrones específicos. Por ejemplo, como he dicho, en África más del 90% del top 10 de sitios sospechosos son plataformas de trading en línea fraudulentas. En América Latina predominan, por ejemplo, los servicios de apuestas falsas. En Rusia son frecuentes los intermediarios financieros falsos. Y también las plataformas educativas con suscripciones engañosas. Uh-huh. En Europa el panorama ahí destacan dos frentes. Uno es, como he dicho antes, las extensiones de navegaciones maliciosas, y luego están las trampas de suscripciones ocultas o dark patterns.
0: Uh-huh. Bueno, una vez explicado esto, vamos a dar la buena noticia. ¿Cómo protegernos frente a estas amenazas?
1: Pues no sabría qué decir después de lo que he oído hasta ahora. Pero bueno,
0: tío,
1: voy a intentar decir. Sí, al final estamos hablando de usuarios finales, son situaciones más modestas, pero normalmente tampoco hace falta ser un experto en ciberseguridad para detectar algunas de las señales de alerta. Con solo prestar atención al dominio, el aspecto visual, sí, y el lenguaje que se utiliza y también el comportamiento del sitio. El usuario siempre debe sospechar de un sitio web si presenta alguna de estas señales clave. Por ejemplo, dominios con nombres extraños. Normalmente estos dominios se generan de una forma aleatoria. Tienen números, caracteres raros. Sí. Luego también el uso de dominios de primer nivel o de bajo costo, como .xyz, .to, .shop. Hay que tener en cuenta, y es muy importante, la antigüedad del dominio. Con menos de 6 meses normalmente ya son sospechosos. Luego hay que ver también este tipo de promesas que son inverosímiles. Rendimientos garantizados al 100%, ganancias de hasta 300%.
0: Hagas rico en una semana.
1: Claro, es que hay cosas que cantan, ¿no? Luego el tema de la ausencia de información de contactos verificables. Uso exclusivo de métodos de pago difíciles de revertir, como criptomonedas o transferencias bancarias internacionales. También hay que tener en cuenta que, sin embargo, este tipo de la ausencia o presencia de cualquiera de estos factores por sí solo no indica necesariamente una intención maliciosa.
0: Bueno, ya sabemos que, bueno, sabe nuestra audiencia que Kaspersky cada semana nos facilita los regalos que hacemos, que son dos licencias para después instalar en varios dispositivos durante un año. Y ahora me gustaría preguntarte, ¿qué pueden hacer nuestros usuarios y los usuarios empresariales, los dos, el doméstico y el empresarial, utilizando vuestros servicios para identificar de una forma fácil estos sitios? Porque has contado muchas cosas, pero seguro que a la gente no le resulta esto tan fácil.
1: Bueno, he hablado
0: de analizar si tienen más de 6 meses, no es fácil.
1: Sí, lo que proveen nuestros servicios o este tipo de productos es una automatización un poco de lo que he comentado, porque al final lo que incorpora Kaspersky a sus productos es una categoría de filtrado web, sitios de nivel de confianza para este tipo de sitios de confianza indeterminado o grises, todos los productos de seguridad, principalmente en los Kaspersky Premium, que son esas tarjetas
0: que
1: estamos dando.
0: Que son las Premium,
1: exactamente,
0: cosa, ¿eh?
1: Y las aplicaciones para toda la parte de los smartphones, Android, iOS. Al final, el modelo de Kaspersky de detección se basa en múltiples factores, entre los que se incluyen, la mayoría son los que ya he nombrado, pero son el nombre del dominio, antigüedad, reputación de la IP, estabilidad de las infraestructuras utilizadas, configuración de los DNS, encabezados de seguridad HTTP, la identidad digital y la popularidad del recurso web.
0: Fíjate, a mí se me queda corto esto de cuando damos el regalo que decimos, un antivirus de calidad profesional. Aquí hay muchas más cosas, ¿eh?
1: Hay muchas cositas. Realmente tienen bastante.
0: Bueno, pues vamos a llegar a ese concurso final y a ver a quién le damos hoy el premio.
1: Yo comentar una cosa, no sé si Venga. Podemos dejar dentro del podcast información, porque sí que aquí hay una información mucho más detallada, entonces me gustaría dejar el link realmente a un sitio que tenemos donde sea todo este tipo de información, SecureList, que es muy, muy interesante y ahí se puede aprender muchísimo.
0: Vamos
1: más.
0: A hacer una cosa, José Antonio, lo vamos a colgar en nuestra web, ¿vale? En nuestra web, en donde tenéis la información de los últimos podcasts, vamos a poner ahí.
1: Es una información muy, muy interesante para usuarios finales para no caer en este tipo de trampas. Antes hemos hablado ya que en verano, además, se actualizan y predominan, o sea, que interesante.
0: Pues un motivo más para visitar nuestra página web, clickciber.com, y nos vamos al concurso. Como decíamos, llegamos a esta última sección, la del concurso. Cada semana sorteamos dos licencias del antivirus de calidad profesional de Kaspersky Premium, que a ver si me aprendo a decir el nombre.
2: Bueno, Carlos, el bueno.
0: Solución de calidad profesional valorada en unos 40 euros, 40 dólares más o menos. Se pueden instalar estas licencias de Kaspersky en tres dispositivos que pueden ser móviles, tablets u ordenadores. Lo primero, Rubén, ganadores de la semana pasada.
2: Bueno, me hace especial ilusión porque tenemos aquí a José Antonio, pero vamos a conocer los dos ganadores de la semana pasada, que fueron Marta Sánchez de Madrid, España, y Manuel Turiel de Zaragoza, España. Como siempre, cada uno de ellos recibirá su regalo a través de correo electrónico.
0: Bueno, y Eva, para concursar esta semana, ¿se te ocurre alguna pregunta fácil o difícil?
3: Una muy fácil, muy fácil. Si han escuchado atentamente y que ha estado muy interesante, seguro que la van a aceptar. Deben enviar un correo a info@clickciber.com indicando la respuesta a la siguiente pregunta. ¿Cómo se llaman las dos IAs de Anthropic? Vale. Recordamos que debéis informaros de vuestra localidad y país de origen. Mucha suerte.
0: Pues enviar el correo a info@clickciber.com, que es facilísimo. Y ya sí que estamos llegando al final del programa, Sergio.
4: Sí, antes que despedirnos, pues siempre hay que recordar que tenéis tanto este programa, evidentemente, como los anteriores, a través de, bueno, de diferentes plataformas de podcast, en Spotify, en Apple Podcasts, en iVoox, en lo que sea. Simplemente hay que buscar la palabra clave ClickCiber, y además también los tenéis disponibles y podéis visitar nuestra web, clickciber.com.
0: Pues sí, además íbamos a publicar ese enlace que nos ha comentado tan interesante José Antonio Morcillo de Kaspersky. Ya sé que sí, nos despedimos. Eva, José Antonio, Rubén, Sergio.
4: Bueno, pues...

0: En Carrascosa del Campo, el termómetro marca 30 grados. 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

Muy buenas a todos, bienvenidos a una nueva edición de Rock Paradise en Radio Campos FM, la radio de Carrascosa del Campo, Cuenca. Hoy sintonizamos la frecuencia de punk rock con más alma, clase y cicatrices de la historia de California. Hablamos de los chicos de Fullerton Social Distortion, un monográfico dedicado a una leyenda incombustible que logró meter en una coctelera la rabia del punk del 77, el dolor del country de Johnny Cox y la crudeza del blues rock de Rolling Stone. La formación actual de Social Distortion mantiene una base muy sólida que lleva tocando junta más de una década. Los componentes son Mike Neck, voz principal y guitarra líder, único miembro original y fundador de la banda desde 1978. Johnny Chubach, guitarra rítmica y coros en la banda desde 2000. Brent Harden, bajo y coros, miembro desde 2004. Y David Hidalgo, batería, miembro desde 2010. Nos visitaron en España el 18 y el 20 de junio pasado de este 2026 como cabezas de cartel en el prestigioso Azkena Rock Festival, celebrado en Mendizabala, Vitoria-Gasteiz. Tienen publicados 8 álbumes de estudio. El primero, Mami's Little Monster, publicado a primeros del 83, y el último, Born to Kill, publicado el 8 de mayo de este 2026. Haremos un recorrido musical por su discografía con las canciones más emblemáticas de la banda. Realizamos el programa Lola Bermejo en la parte técnica y aquí con vosotros Carlos de la Fuente. Y para aquellos, como digo siempre, que no podéis escucharnos en directo, más tarde ahí en iVoox encontraréis el podcast del programa. Este es nuestro programa 120. Gracias por escucharnos. Y la canción con la que vamos a arrancar pertenece al primer álbum de la banda. Lleva por título Another State of Mind, otro estado mental, y este primer álbum pues está marcado por el sonido de unos adolescentes rebeldes liderados por Mike Neck. Esta canción, lanzada en 1983, es el sencillo principal de Mami's Little Monster, el pequeño monstruo de mamá, el álbum debut de Social Distortion. Musicalmente, la canción marca la transición entre el hardcore punk y las primeras pinceladas de punk melódico, con tintes de rock and roll clásico de Mike Neck, que Mike Neck perfeccionaría más tarde en los años 90. Es una canción que siempre tocan en los conciertos y un punto de referencia obligado para comprender el punk rock de los 80. La letra aborda la soledad, el desgaste físico y la nostalgia de una vida en la carretera. La canción cuenta la primera gran gira norteamericana de la banda, allá por el verano del 82. En esta primera gira se embarcaron en un accidentado viaje en un autobús junto a la banda Youth Brigade, que registraron en el documental Another State of Mind, que muestra la carencia, peleas y la realidad de la escena underground de la época. El viaje al final terminó siendo un desastre porque el autobús se abrió por completo en Washington.

Bueno, y vamos a continuar con otra de las canciones emblemáticas de su primer álbum de esta banda. La canción de la que estamos hablando se llama, y además es la canción que da título al álbum debut de Social Distortion, Mommy's Little Monster, el pequeño monstruo de mamá. Esta canción es una canción de 1963 también, del primer álbum, como ya he dicho, y a diferencia de otras bandas punk de la época, My Neck inyectó desde el inicio un enfoque más clásico y arraigado en el rock and roll tradicional, que más tarde evolucionaría hacia su característico estilo llamado cowpunk, que es una fusión entre el hard punk, country blues, rock and roll y rockabilly. Mommy's Little Monster ayudó a impulsar a Social Distortion en la escena punk y a atraer la atención de la prensa. La canción es como un retrato generacional sobre el choque entre los valores tradicionales de la clase media estadounidense y la juventud de los suburbios. En los años siguientes, Social Distortion desarrolló un sello característico llamando la atención de otros músicos para los que también sirvieron de inspiración, como Bruce Springsteen, The Offspring, Rancid, Thrice, Green Day o Blink 182.

Y seguimos con el segundo, ya entrando en el segundo álbum de la banda, este álbum considerado su obra cumbre, y la canción que hemos extraído de este álbum, Prison Bound, rumbo a prisión, fue publicada el 1 de enero de 1988 y es el tema que da título al segundo álbum de estudio y marca el punto de inflexión definitivo en el sonido de la banda liderada por Mike Nex. El grupo se separa en 1983, Mike va entrando y saliendo de la cárcel por su adicción a las drogas, hasta que a los 23 años, sobrio y limpio de drogas, decide dar un paso al frente y tomar las riendas de su vida y su carrera. Llama a Dennis Danell a la guitarra y reforman la banda con renovada sección rítmica, de la que John Morra se ocupa del bajo durante los siguientes 20 años. Y en 1988 publican Prison Bound. Aunque habían pasado 5 años desde el lanzamiento de su álbum debut, esto no perjudicó en absoluto a la banda. Su éxito apenas comenzaba y, de hecho, tomarse un tiempo entre álbumes se convirtió en una práctica habitual para esta banda. Tras su debut con un sonido más puro punk de 1983, con esta canción comienzan las influencias del country, el blues y el rockabilly. Esta fusión de raíces norteamericanas con la agresividad del punk fue el origen de su sonido característico, llamado cowpunk o punk rock and roll. A diferencia de la velocidad de sus primeros temas, Prison Bound tiene un ritmo algo más lento, pesado y melódico. Mike Nex compuso la letra reflejando sus propias vivencias con la adicción a las drogas, sus problemas con la ley y su periodo en prisión.

Y ya entrando en el tercer álbum, el cual lo llevó a esta banda al estrellato mundial y supuso el nacimiento de su sonido definitivo. De él hemos extraído esta canción, A Story of My Life, la historia de mi vida. Esta canción se lanzó en 1990, es el segundo sencillo del tercer álbum de la banda, que es homónimo, Social Distortion, y es quizá la canción más popular de la banda, con una resonancia temporal. El gancho de guitarra inicial es muy reconocible y refleja que tan buenas como la melodía y el ritmo de las canciones de Social Distortion son las letras. Sostiene un ritmo de batería constante de Christopher Rich y un solo de guitarra melódico pero potente a cargo de Nex y Dennis Danner. La canción es un viaje a través de la juventud de Mike Nex y destaca por la madurez de los temas que trata, como la juventud perdida, el paso del tiempo y las oportunidades perdidas de las malas decisiones.

Y seguimos con el tercer álbum repleto de buenas canciones. La canción que vamos a escuchar, Ball and Chain, Bola y Cadena, es una de las canciones más exitosas de la banda. Fue escrita por Mike Nek en 1987 y se lanzó en 1990 en su tercer álbum homónimo, Social Distortion. Fue un pilar fundamental en la consolidación del sonido característico de la banda, combinando la crudeza y rebeldía del punk rock con las raíces melódicas del country, el blues y el rockabilly. Junto con Story of My Light, impulsó a Social Distortion a convertirse en un éxito y que obtuviera el disco de oro en los Estados Unidos, marcando así el despegue comercial definitivo de la banda. En palabras de Next, Ball and Chain es una historia de mala suerte, un grito enérgico, un lamento, una súplica, una oración folk. Y el título, Ball and Chain, se refiere al peso insoportable de los propios errores del pasado y las adicciones que pueden atar a las personas y no las dejan avanzar.

Y continuamos con Sick Boys, chicos enfermos. Este tema también forma parte del tercer álbum homónimo de la banda, de 1990, y en él se aprecian potentes acordes distorsionados y solo de guitarra con fuertes raíces de rockabilly. La letra de la canción retrata el arquetipo del rebelde de clase trabajadora estadounidense dentro de la subcultura punk.

Y vamos a continuar con una canción también perteneciente a este tercer álbum, Ring of Fire, Anillo de Fuego. Y es una versión, este tema es una versión del legendario tema de 1963, escrito por June Carter y Johnny Cash, que popularizó Johnny Cash. Y Social Distortion publicó esta versión en el tercer disco de la banda, también homónimo, y Mike Ness siempre vio a Johnny Cash como una influencia clave. El tema recibió fuertes críticas en el ambiente punk de la época por versionear country en un ritmo punk. Frente a las críticas, Ness argumentó que no había nada más punk que hacer exactamente lo que te diera la gana, desafiando las normas impuestas. La increíble energía de la canción en directo terminó por conquistar las salas de conciertos y ayudó a que el mundo punk aceptara el cowpunk y las raíces del rock and roll como influencias válidas. El tiempo consolidó la canción como una genialidad que definió el género.

Bueno, y vamos a cerrar este tercer álbum con la canción Let It Be Me, Deja Que Sea Yo, lanzada como el primer sencillo del tercer álbum homónimo de por aquel 1990. La canción condensa perfectamente la evolución de Social Distortion, aunque mantiene las raíces enérgicas y distorsionadas del punk californiano tradicional, incorpora la influencia del rock and roll clásico, el cowpunk y el blues. Tiene un ritmo de medio tiempo con guitarras melódicas pero pesadas y la característica voz rasgada de Next. La letra habla de amor y de prejuicios sociales. Y la versión que vamos a escuchar es una de las mejores interpretaciones en directo de este tema, que se encuentra en su disco en directo Live at the Roxy de 1998, en California, Estados Unidos.

Bueno, y llegamos ya al cuarto álbum, que este álbum consolidó el estatus de la banda, y la canción con la que vamos a comenzar en este álbum se llama Bad Luck, mala suerte. Es el sencillo principal del cuarto álbum de la banda, Somewhere Between Heaven and Hell, en algún lugar entre el cielo y el infierno, de 1992. Compuesta enteramente por Nex, se convirtió en uno de los mayores éxitos comerciales del grupo, alcanzando el puesto número 2 en la lista Modern Rock Tracks de Billboard. Fiel al estilo de Southern Distortion, tiene unos riffs de guitarra frescos, una base rítmica enérgica, y la característica voz de Mike Nex. También se aprecia el estilo cowpunk característico de la banda. La letra refleja la actitud de resistencia y resiliencia propia de la identidad de la banda, y utiliza clichés de la cultura del juego como la frustración y la superstición para retratar a un personaje que no logra salir adelante por más que lo intenta.

Y también de este cuarto álbum vamos a escuchar Good Feeling, Sensación de Frío. Lanzada esta canción en 1992, es la canción que abre de manera magistral su cuarto álbum de estudio, Somewhere Between Heaven and Hell, en algún lugar entre el cielo y el infierno, y es una de las canciones más oscuras y melancólicas de la banda. Se grabó con la mejor y más estable formación con la que contaba la banda allá por el 92, con Mike Knecht, voz y guitarra, Dennis Dunnell, guitarra, John Morrow, bajo, y Christopher Rich, batería. Destaca por su ritmo de batería constante, guitarras distorsionadas de tono crudo y los característicos solos de guitarra de Mike Knecht.

0: Y la canción con la que vamos a continuar, Make Him Believe, Haciendo Creer, también es de este cuarto álbum. Es una versión de la canción del músico de country Jimmy Work, que publicó a principios de 1995. Esta versión de Social Distortion la incluyeron en el cuarto álbum de la banda, Somewhere Between Heaven and Hell, de 1992. Es otro ejemplo de la fusión que hace la banda del punk con la música folk americana. En esta versión de Social Distortion, acelera el ritmo de la canción, tiene una base rítmica contundente, power chord y un solo de guitarra melódico y enérgico que la transformó.
1: Estás escuchando Campos FM de Carrascosa del Campo y son las 12 del mediodía.
2: En Carrascosa del Campo, el termómetro marca 34 grados. 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

0: En Carrascosa del Campo, el termómetro marca 34 grados. 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

0: En Carrascosa del Campo nos freímos con 36 grados.
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0: En Carrascosa del Campo nos hacen sudar los 37 grados. 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

0: En Carrascosa del Campo nos hacen sudar los 37 grados. 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

0: En Carrascosa del Campo nos freímos con 36 grados.
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0: En Carrascosa del Campo nos hacen sudar los 37 grados. 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

0: Estás escuchando Campos FM de Carrascosa del Campo y son las 5 de la tarde.
1: En Carrascosa del Campo nos hacen sudar los 37 grados. 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

0: En Carrascosa del Campo nos hacen sudar los 37 grados. 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

0: En Carrascosa del Campo nos hacen sudar los 37 grados. 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

0: Carrascosa del Campo, el termómetro marca 34 grados. 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

0: 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Y son las 7 de la tarde.
1: En Carrascosa del Campo, el termómetro marca 34 grados.
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0: En Carrascosa del Campo el termómetro marca 33 grados.
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0: En Carrascosa del Campo, el termómetro marca 32 grados. 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

Muy buenas amigos y amigas, sean todos y todas bienvenidos a En la Colina de los Sonidos, el rincón de la radio donde la música cobra vida, donde los recuerdos se mezclan con las novedades y donde cada canción tiene una historia que contar. Hoy es un día muy especial, abrimos oficialmente una nueva temporada y no una cualquiera. Este programa cumple ya 11 años en antena. 11 años descubriendo grandes canciones, recuperando clásicos inolvidables y sobre todo haciéndote la mejor compañía para los oyentes de esta gran emisora que sois vosotros. Y ya sabéis, durante esta temporada volveremos a recorrer todos los estilos y todas las épocas. Canciones que marcaron generaciones, nuevas propuestas y seguiremos compartiendo contigo la música sin interrupción, como siempre hemos hecho aquí, en esta antena, hace ya más de una década. Así pues, queridos oyentes, acomodaos, subid el volumen y preparaos para compartir dos horas llenas de buena música, recuerdos y muchas, muchas sorpresas. Bueno, pues ahora sí que sí, queridos amigos y amigas, comienza la 11ª temporada de En la Colina de los Sonidos, el programa estrella que esperemos que sea de esta emisora, la que te hace la mejor compañía las 24 horas. Recibe los saludos de tu amigo Valero Lausín. Comenzamos, sean bienvenidos y escuchen esta emisora bien alto. ¡Comenzamos! Bueno, y como te habrás podido dar cuenta, hemos cambiado la sintonía, esta vez realizada por la poderosa inteligencia artificial. Voces únicas creadas ficticiamente, pero oye, le dan juego al programa, ¿eh? Un programa que se puede seguir a través de la red de emisoras por todo el país. Y por supuesto, en plataformas, en podcast y en nuestra página web, en valeradio.es. Por cierto, si quieres consultar la red de emisoras que emiten este programa por toda la península, puedes hacerlo en valeradio.es/emisoras. Y bueno, ¿te parece que dejemos hasta el final esta grandísima nueva sintonía que estamos presentando? ¿Verdad que sí, eh? Es pegadiza. La dejamos hasta el final, unos segundos de música realizada con inteligencia artificial y en breve comenzamos en la Colina de los Sonidos.

Y damos la bienvenida a los oyentes a esta onceava temporada de La Colina de los Sonidos, escuchando a Danza Invisible, el mayor éxito de esta banda de los años 80, publicado como sencillo de su disco A Tu Alcance del año 88. Mezcla de pop, rock y estilo muy melódico. Con ellos abrimos la onceava temporada. Esto es El Sabor de Amor. Besarte.

y hay canciones que consiguen detener el tiempo desde el primer acorde. Recordamos a Foreigner con Quiero saber lo que es el amor. I want to know what love is. Sube volumen y disfrútalo.

y la artista Mija llegó a la escena musical con una energía desbordante y un estilo muy personal. En 2006 conquistó listas de éxitos con la canción que suena de fondo llamada Relax, Take It Easy, uno de esos temas que invitan a sonreír, cantar y dejar atrás esas preocupaciones. Así que eso, relájate y escucha.

Y la próxima recordamos al grupo Modern Talking, la gran pista de baile de los años 90, concretamente en el año 98. Esencia del inolvidable éxito de Modern Talking, Cherry Cherry Lady.

Continuamos con este éxito también inolvidable lanzado en 1986, el gran impulso para The Wild Geese, compuesta por Prince, quien la escribió bajo el seudónimo de Christopher. Dejemos ahora que los recuerdos tomen la antena de esta emisora con el sonido de Magic Monday, The Wild Geese, exitazo.

canciones que transmiten una melodía especial desde el primer instante. Nos transportan a otro lugar con apenas unos acordes y la próxima es una de ellas, de la mano de Michael Field con su voz cálida y envolvente de Mary Reilly, llamada Moonlight Shadow. Clásicos del pop rock de los años 80.

Ahora llegan uno de esos temazos que marcaron para siempre la historia del pop. En 1987, el dúo británico Los Pet Shop Boys, alcanzando el número uno en numerosos países, con un tema tan potente musicalmente como intenso en su mensaje. Esto es It's a Sign.

Damos salto a una de las bandas más queridas del rock en español, los Celtas Cortos, protagonistas ahora en antena con Cuéntame un Cuento, un himno que sigue sonando con la misma fuerza de siempre, lo recordamos. Momento de cantar, sonreír y dejar volar nuestra imaginación.

canciones que consiguen hacernos bailar mientras invitan a la reflexión. La siguiente es una de ellas. Por ejemplo, te contamos que en 1980, Orchestra Manoeuvres y The Dark, más conocidos como OMD, lanzaban el single Enola Gay, un tema que se convirtió en un clásico del synth-pop. Su título hace referencia al avión que lanzó la primera bomba atómica sobre Hiroshima. Una muestra del talento de OMD para combinar grandes melodías con mensajes muy profundos. Así pues, lo recordamos, esto es Enola Gay.

temas que nos invitan a mirar hacia adelante, a creer que siempre hay nuevo comienzo y que incluso en momentos difíciles merece la pena seguir soñando. Eso es lo que consiguió Diego Torres con esto que suena de fondo, llamado Color Esperanza. La recordamos con su single lanzado en el año 2001.

Y ahora, para vosotros, llega una de esas canciones que no necesita presentación. Aunque siempre es un placer volver a escucharlas, ¿verdad? El trío de Noruega llamado Jaja conquistó al mundo en el año 85 con Faith on Me, un tema que une melodía inolvidable y una presentación muy brillante. Recordamos la pista de baile con el maravilloso sonido de Faith on Me.

de su grandísimo disco El Mar No Cesa, lanzado en 1988, la pista número uno llamada El Mar Adentro, con 60 millones de reproducciones, Los Héroes del Silencio.

¿Y qué tal? ¿Cómo lo estás pasando en esta gran vuelta de la colina de los sonidos? Recuerda, 11ª temporada y esperamos que hay muchas más a tu lado. Continuamos ahora los Fito y Fitipaldis. Me equivocaría otra vez.

0: Estás escuchando Campos FM de Carrascosa del Campo y son las 9 de la tarde.
1: De la mano de David Beta, ahora con temas en inglés, con la compañía de San Martín, Lovers on the Sun.

Una pausa y en nada comienza la segunda hora de la colina de los sonidos. Te dejamos escuchando a Tools and I con Dance Monkey. No te desconectes, en nada comenzamos.

Hola, hola, ¿qué tal? ¿Cómo estás? Comenzamos la segunda hora del programa En la Colina de los Sonidos. Y antes de comenzar, damos la bienvenida a nuestros compañeros y oyentes con esta nueva sintonía que estamos presentando con el comienzo de esta nueva temporada. Una sintonía elaborada por la poderosa IA, la inteligencia artificial, que oye, está bastante bien para este programa, ¿verdad? Pues eso, damos la bienvenida a todos los oyentes y arrancamos programa y también la segunda hora en tu emisora favorita. Venga, venga, dejamos unos segundos que la IA presente nuestro programa y en breve comenzamos. Eso, eso, ¿cómo dices? Súbelo más, que quiero cantar. Así que eso, en breve nos ponemos a cantar, sí, sí.

Un temazo que alcanzó el número uno en más de 20 países y con él hemos comenzado a lo grande la segunda hora, aquí en la Colina de los Sonidos, y por tanto, saludos muy especiales para todos y te dejamos escuchando su single llamado Never Gonna Give You Up.

Y a continuación llega un exitazo tremendo de Patrick Hernández, lanzada en el año 69 y ha sonado en bares, películas, discotecas y eventos deportivos. De nombre, Born to Be Alive.

y hay canciones que marcan épocas y otras que consiguen trascender generaciones. Born to Be Alive pertenece a ese reducido grupo de himnos que nos recuerdan que la música también puede ser una celebración de la vida, la alegría y el deseo de disfrutar de cada momento. Él es Patrick Hernández.

temazos más populares de comienzos del siglo XXI del rock en español y llega a las ondas con el sonido de fondo del grupo Mazatlán. Esto es Llamando a la Tierra, de su disco Usar y Tirar.

un temazo que sigue sonando a día de hoy en emisoras de radio y forma parte de la banda sonora de varias generaciones. Magnífico ejemplo de cómo una nueva interpretación puede transformar una buena composición en un clasicazo del rock en español. Ellos son Mazatlán.

Más temazos que llegan a la antena de tu radio favorita, ahora de la mano de Lara Fabian, año 2000, con su single I Will Love Again. Uno de los temas más exitosos de esta artista y la canción con la que el artista dio el salto definitivo al mercado internacional de habla inglesa. La recordamos, Lara Fabian.

Más propuestas para nuestros oyentes favoritos, ahora hasta el año 83, de la mano de Nena con 99 Red Balloons. Un temazo que estoy seguro que lo tienes ya de favorito en tu playlist, si no, ya lo puedes hacer, ¿eh? Venga, a darle la estrella.

ahora el amor manda y es protagonista en este single que suena de fondo de la mano de Joel Lewis, llamado The Power of Love, lanzado especialmente para la película de Regreso al Futuro. Exitazo inolvidable que quedó marcado y ligado a la historia del cine.

En esta ocasión nos acompaña un temazo llamado Wherever You Will Go. Dio a conocer al mundo al grupo The Fallen. Se convirtió en una de las baladas rock más representativas de comienzos del siglo XXI. Su éxito llegó a Estados Unidos y también en Europa, donde permaneció en listas de éxitos y en lo más alto durante meses. Y aquí en esta radio la recordamos, The Fallen.

Recordamos una de esas canciones que quedaron unidas para siempre a la gran pantalla y que con el paso del tiempo se han convertido en clasicazos en los años 80. Esto es Hungry Eyes con Erich Carmen, año 87.

Y aquí estamos contigo compartiendo temazos inolvidables de los 80 y 90 en este comienzo de la nueva temporada de La Colina de los Sonidos. Llega OMD, Orquesta Manuvers y The Dark con su single, no el famoso Enola Gay, pero sí otro llamado Souvenir. Lo recordamos desde el año 81.

también suenan estas canciones de todos los tiempos, ¿verdad? Aquí en esta emisora repasando exitazos de todas las décadas y de todos los estilos para dar la bienvenida a la temporada número 11 de tu programa de radio favorito. Dukandu, el grupo formado por Michael Erentzun y Diego Masayo, lanzada en el año 86 dentro de su disco El Grito del Tiempo, y esto es El Jardín de Rosas, combinando folk, country y el pop.

Aquí estamos contigo en esta segunda hora, pasándolo estupendamente con temazos como este que viene a continuación, de la mano de Mecano, llamado Barco a Venus. En la voz, Ana Torroja, José María y Nacho Cano. Referente en el pop español, incluida en su disco Donde está el país de las hadas.

Ahí estaba Status Quo animándonos las ondas con su single llamado In The Army Now. Y atención, abre bien los oídos porque la penúltima de esta segunda hora llega de la mano de ABBA y su single titulado Waterloo.

Qué bien ha sonado esta tremenda canción de ABBA, ¿verdad? Ahí estaba este Waterloo para poner punto y final al programa de esta semana. Nos despedimos escuchando el single de Duffy llamado Mercy. Hasta aquí en la colina de los sonidos, hemos arrancado esta temporada más fuerte que nunca en las ondas de esta emisora y estaremos contigo la semana que viene en una nueva edición de este programa, con 2 horas de solo números 1. Gracias por acompañarnos y estamos de vuelta en la próxima edición.

0: Ahora mismo en Carrascosa del Campo tenemos 27 grados. 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

0: Ahora mismo en Carrascosa del Campo tenemos 26 grados.
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0: Ahora mismo en Carrascosa del Campo tenemos 25 grados. 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

0: Ahora mismo en Carrascosa del Campo tenemos 24 grados.
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0: mismo en Carrascosa del Campo tenemos 23 grados. 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

0: Ahora mismo en Carrascosa del Campo tenemos 23 grados. 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

simple electricista, en una noche tormentosa, arreglando un poste de telégrafos, una fuerte descarga eléctrica transformó todas las células de su organismo. 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

0: Ahora mismo en Carrascosa del Campo tenemos 23 grados. 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

0: En Carrascosa del Campo hay 22 grados.
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